Buenos días, soy Beatriz, leyendo de La Guía. Economía. 10 estrategias para recuperar la libertad financiera. Especialistas explican qué aspectos debemos analizar para que endeudarnos sea una solución en lugar de un nuevo problema y cómo cancelar las obligaciones que ya contrajimos. Aunque el aumento de la deuda contraída mediante créditos personales puede ser superior entre los mayores de 55 años de edad en algunos países, el endeudamiento en general no es exclusivo de una franja de edad, sino un fenómeno generalizado que se agudiza en momentos de inestabilidad económica y alza de intereses, según los especialistas en finanzas. Un análisis de FinTech, firma de tecnología financiera, GoBravo, constata que la inestabilidad en las fuentes de ingresos y una tendencia a reestructurar deudas existentes con nuevos préstamos llevan a muchas familias a un ciclo continuo de endeudamiento y a menudo a endeudarse en exceso. Los cambios en el nivel de ingreso y en los hábitos de consumo, así como carecer de un fondo de emergencia, son las principales causas por las que la población llega a problemas de sobreendeudamiento, según el estudio de esta FinTech Global. El sobreendeudamiento afecta a personas de todas las edades y niveles educativos, incluyendo a aquellos con estudios universitarios, explica Javier Velázquez, director ejecutivo, CEO, y cofundador de GoBravo, quien enfatiza la importancia de reajustar presupuestos y adaptar estilos de vida a las realidades económicas para evitar caer en este bucle de deudas. Señala que para prosperar económicamente, resolver las deudas que ya se hayan contraído, evitar sobreendeudarse y tomar decisiones inteligentes en el futuro, son fundamentales el conocimiento y la disciplina en materia de finanzas. Consultado sobre ¿cuándo podría considerarse realmente imprescindible contraer una deuda, crédito personal, con una entidad bancaria o crediticia? Este especialista advierte que contraer una deuda no es una decisión que se deba tomar a la ligera. Señala que una deuda contraída desde el punto de vista de la necesidad y no desde el deseo se convierte en una herramienta potencialmente útil. Velázquez considera que analizar la posibilidad de contraer un crédito personal puede ser realmente imprescindible. ¿Cuándo se lo va a destinar a inversiones que generan valor a largo plazo o a responder a necesidades vitales que no pueden ser cubiertas de otra manera? Por ejemplo, un crédito personal puede ser adecuado para destinarlo a la educación, que es una inversión para prosperar en un futuro, la compra de una vivienda que proporciona estabilidad o a resolver situaciones de emergencia que requieren una respuesta inmediata, puntualiza, antes de contraer una deuda. Por otra parte, desde Academia Bravo consideran crucial realizar un análisis detallado de 5 aspectos clave antes de decantarse por la vía del endeudamiento. 1. Evalúe la tasa de interés. No todas las tasas son iguales. Busque las más bajas para minimizar el costo del préstamo. 2. Comprenda los términos y condiciones. Cada contrato tiene su letra pequeña. Conocerla a fondo evitará sorpresas desagradables. 3. Analice su capacidad de pago. Examine su flujo de ingresos y gastos
para asegurarse de que podrá cumplir con las cuotas del crédito sin comprometer su bienestar financiero. 4. Tenga claro el propósito del préstamo. Asegúrese de que la deuda contribuya a tu crecimiento personal o solucione una necesidad esencial. 5. Explore distintas alternativas. Desde Academia Bravo sugieren evaluar otras opciones, dado que a veces ahorrar o ajustar el presupuesto puede ser más beneficioso que endeudarse. Desde la Academia Bravo entendemos la habilidad de la negociación de deudas como un arte para el que muchos no están capacitados, por lo que en caso de necesidad es aconsejable buscar el asesoramiento de expertos, señala, después de haberse endeudado. No obstante, Velázquez aporta 5 claves y estrategias para aquellos más atrevidos que quieran negociar sus deudas por su cuenta. 6. Comunicación proactiva. Contacte a sus acreedores antes de que los problemas se agraven. La disposición a negociar suele ser más alta cuando se muestra iniciativa. Reestructuración de la deuda. Explore distintas opciones para modificar las condiciones de su deuda, como alargar el plazo o reducir la tasa de interés. Consolidación. Si tiene múltiples deudas, analice la posibilidad de consolidarlas, agruparlas en un solo préstamo o pago mensual, lo cual podría reducir su carga financiera mensual. Prioridad de pagos. Velázquez recomienda enfocarse en las deudas más pequeñas y priorizar el pago de estas. Una vez liquidadas, dispondrá de más dinero para destinarlo a pagar las deudas de mayor importe. 10. Fondo de emergencia. Crear un colchón financiero le dará más flexibilidad y seguridad al negociar una deuda, concluye. Salud. Estímulos intermitentes para vigorizar el cuerpo. Lo que no nos mata, nos fortalece, reza una frase que se volvió popular en el ámbito de la autoayuda. La ciencia ha descubierto que esta idea también puede aplicarse a la salud a través de un proceso llamado hórmesis. Lo que no mata, te hace más fuerte. Es una frase famosa atribuida al filósofo alemán Friedrich Nietzsche y que suele utilizarse para referirse a aquellas situaciones adversas que una vez que las superamos nos confieren una mayor capacidad para enfrentar circunstancias difíciles similares a las que hemos superado. Este concepto utilizado como argumento positivo en la psicología también puede tener aplicaciones en la mejora de nuestra salud física. A través de un complejo proceso de transformación orgánica que se produce a nivel celular para sobrevivir en condiciones adversas y que se denomina hórmesis, según ha comprobado la ciencia. La hórmesis es un proceso por el cual la exposición a una dosis baja de un agente químico o un factor ambiental que es dañino a dosis altas, induce una respuesta adaptiva y/o un efecto benéfico en la célula o el organismo, según un artículo publicado por la Academia Nacional de Medicina de México. El enfoque hormético basado en la hórmesis se utiliza en la medicina anti-envejecimiento, que trabaja con el concepto de estímulo intermitente. Consiste en dar la dosis necesaria de estímulo y dejar que el cuerpo se adapte para que pueda soportar una dosis aún mayor, o al menos no perder adaptaciones, según explica el doctor César Montiel del grupo clínico Neolife. Por ejemplo,
la alimentación intermitente o ausencia total o parcial de consumo de líquidos y comida durante un periodo de tiempo hace que nuestro organismo consuma sus propias reservas y proporciona la energía necesaria para poder llevar a cabo las actividades de la vida diaria, según esta misma fuente. Lo que más consume el cuerpo es la grasa, con lo que, además de pérdida de peso, se logra una reducción nutricional, añade. Entrenamiento con hipoxia. Otro método útil en la medicina anti-envejecimiento, según el doctor Montiel, es la práctica de la hipoxia intermitente, HI, moderada, cada vez más valorada y empleada en el deporte de élite, y que busca mejorar el transporte de oxígeno en el organismo y tiene efectos positivos en la llegada de oxígeno al cerebro y el corazón, según algunos trabajos científicos. El entrenamiento con hipoxia intermitente es una técnica aplicada a deportistas como los ciclistas para mejorar su rendimiento y se basa en inhalar mediante una mascarilla aire pobre en oxígeno por periodos de 3 a 10 minutos, alternados con lapsos de recuperación, respirando una cantidad normal de oxígeno durante sesiones de 60 y 90 minutos. Las personas pueden practicar la HI en el gimnasio, practicando el método HIIT, entrenamiento intervalico de alta intensidad, o utilizando una máquina de hipoxia, la cual se puede aplicar incluso estando en reposo, lo que es más cómodo y ofrece un estímulo muy potente de hormesis, según Neolife. La dexoginación parcial moderada durante tiempo limitado y de modo controlado ha mostrado grandes beneficios, señalan. En todos los casos, la intermitente debe aplicarse bajo la supervisión de un especialista, ajustándose a un protocolo y adaptándose de manera personalizada a cada individuo. La hormesis podría definirse como la respuesta ante estímulos que nuestro organismo realiza para sobrevivir ante las situaciones adversas. Si la dosis es adecuada, el doctor Montiel describe tres sencillas prácticas de hormesis que podemos aplicar en nuestra vida diaria. 1. Ejercicio de intensidad moderada. Actividades físicas como caminar a paso rápido, nadar o andar en bicicleta pueden desencadenar en el cuerpo respuestas horméticas beneficiosas, como mejorar la resistencia cardiovascular, fortalecer los músculos y activar los mecanismos de reparación celular. Este especialista aconseja comenzar con una rutina de ejercicio adecuada a nuestro nivel de condición física y aumentar gradualmente la intensidad con el paso del tiempo. 2. Exposición al frío moderado. Tomar duchas de agua fría o exponerse al frío ambiental durante cortos periodos puede activar respuestas metabólicas y mejorar la tolerancia a las bajas temperaturas, fortaleciendo el sistema inmunológico, aumentando la circulación sanguínea y mejorando la capacidad de adaptación corporal al estrés ambiental. Este experto recomienda comenzar con exposiciones breves y aumentar gradualmente la duración si uno se siente cómodo. 3. Ayuno intermitente. Esta práctica en la que se alternan periodos de alimentación y de ayuno puede inducir respuestas de hormesis en el cuerpo al someterlo a breves periodos de privación de alimentos y se ha asociado con la mejora de la sensibilidad a la insulina,
la reducción de la inflamación y la promoción de la autofagia, un proceso de limpieza celular. Este facultativo sugiere comenzar con el ayuno 16-8, consistente en comer durante 8 horas y ayunar durante 16 horas, y luego ajustar los periodos según nuestras necesidades y comodidad. Nutrición. ¿Existe un orden correcto para comer los alimentos? He oído que lo mejor para la salud es comer la ensalada antes de cenar. Pero si voy a comer verduras, a pesar de todo, ¿realmente importa el orden? Es un consejo de salud muy popular en Internet. Come tus alimentos en el orden correcto. Primero las verduras, después las proteínas y las grasas, y por último los carbohidratos. Y reducirá significativamente el pico de azúcar en sangre, lo que puede disminuir los antojos, la fatiga y los riesgos para la salud, como la diabetes tipo 2, dicen sus defensores. Investigaciones anteriores sobre este tema, a veces conocido como secuenciación de nutrientes o comidas, han llegado a la conclusión de que puede ser beneficioso para el nivel de azúcar en sangre, sobre todo para las personas con diabetes tipo 2 o prediabetes. Para todos los demás no es tan sencillo, dijo Alpana Shukla, médico e investigadora de Weill Cornell Medicine en New York, que ha estudiado el orden de las comidas, aunque hay algunas razones para considerar la posibilidad de intentarlo, dijo. ¿Qué indica la investigación? En una revisión del 2023 de 11 estudios, por ejemplo, los investigadores concluyeron que las personas que guardaban los alimentos ricos en carbohidratos para el final de una comida, después de las verduras y las proteínas, tenían niveles de azúcar en la sangre significativamente más bajos que cuando los consumían primero. En un estudio realizado en el 2019 con 15 personas con prediabetes, Shukla y sus colegas pidieron a los participantes que consumieran una comida de pollo sin piel a la parrilla, ensalada y pan ciabatta en tres órdenes diferentes en 3 días distintos. Primero, el pan. Segundo, 10 minutos después, por el pollo y la ensalada. Primero el pollo y la ensalada, seguidos del pan, y primero la ensalada, seguida del pollo y el pan. Midieron los niveles de azúcar en sangre de los participantes justo antes de comer y cada 30 minutos durante 3 horas después de cada comida. Descubrieron que cuando los participantes comían el pollo y la ensalada antes que el pan, los picos de azúcar en sangre eran un 46% más bajos que cuando comían primero el pan. Los investigadores no están del todo seguros de a qué se debe esto. Una teoría es que comer primero las grasas, fibra y proteínas retrasa el vaciado del estómago, lo que podría ralentizar la absorción de los azúcares de los carbohidratos en el torrente sanguíneo, dijo Shukla. Bárbara Ahern, vicepresidenta de Programas de Atención a la Salud de la Asociación Estadounidense de Diabetes, dijo que tiene sentido que las personas con diabetes tipo 2 o prediabetes consuman primero las verduras y proteínas durante las comidas, ya que a diferencia de los carbohidratos, las verduras y las proteínas no se convierten rápidamente en azúcar y provocan picos elevados de glucosa en la sangre. ¿Debería comer así todo el mundo? Las investigaciones también han demostrado que ingerir carbohidratos al final de la comida
puede reducir los picos de azúcar en sangre en personas que no padecen diabetes. Pero los expertos dijeron que las personas sanas no suelen necesitar controlar su glucemia de este modo. Según Vijaya Suram Pudi, endocrinóloga de UCLA Health, un organismo que funcione correctamente normalizará los niveles de azúcar en sangre horas después de comer. No obstante, dado que las proteínas, las grasas y las verduras ricas en fibra tardan más en digerirse que los carbohidratos simples, dejar los carbohidratos para el final puede ayudar a sentirse saciado durante más tiempo, dijo Domenico Rico, profesor adjunto de medicina interna de la Universidad de Pisa, Italia, que estudia el orden de los alimentos. Las investigaciones también sugieren que comer así puede estimular al intestino a producir más cantidad de una hormona de la saciedad llamada péptido, un similar al glucagón o GLP-1. El medicamento para la diabetes Ozempic está diseñado para imitar esta hormona. El GLP-1 ralentiza la digestión e indica al cerebro que no se tiene hambre, explicó Suram Pudi. Sin embargo, algunos expertos afirman que no está claro si los pequeños aumentos de esta hormona, debidos únicamente a la secuenciación de las comidas, en comparación con el gran aumento que se obtendría con un fármaco como Ozempic, representarían una gran diferencia en el grado de saciedad. Si se tiene tendencia a sentirse perezoso después de las comidas, Shukla y Suram Pudi dijeron que podría ser útil comer primero las verduras o las proteínas. La conclusión, según los expertos, es que aunque la secuenciación de las comidas es una de las muchas estrategias de alimentación saludable, no es algo que deba preocuparnos. Las tendencias dietéticas de este tipo a veces provocan ansiedad, lo que puede conducir a una alimentación desordenada. Si te resulta fácil, hazlo, dijo Rico. Pero si no, opta por alimentos de alta calidad que te gusten. Comer verduras en cada comida es más importante que fijarse demasiado en el orden de los alimentos, manifestó Guess. Salud. ¿Por qué la cafeína puede provocar ansiedad? Llevar un registro de las sensaciones tras tomar café, reducir su consumo o hacer cambios en el estilo de la vida puede ayudar a controlar la posible ansiedad. Aunque los investigadores no pueden afirmar con rotundidad que la cafeína provoque ansiedad, se ha relacionado con un mayor riesgo de ansiedad en personas con y sin diagnósticos psiquiátricos. ¿Por qué puede provocar ansiedad? La cafeína es un estimulante que afecta al sistema nervioso simpático, la parte del cuerpo responsable de la respuesta de lucha o huida. Cuando se activa, aumenta el ritmo cardíaco y la tensión arterial. Los músculos se tensan y se puede empezar a sudar. Pero la cafeína no es la única sustancia que activa el sistema nervioso. Cualquier actividad que dispare la adrenalina, como hacer ejercicio o subirse a una montaña rusa, puede estimular una respuesta. En esos casos, esas sensaciones no son una sorpresa. Pero la incongruencia de sentarse tranquilamente en el escritorio mientras el corazón late con fuerza, ¿cómo podría ocurrir si acabamos de tomar cafeína? Puede hacer que algunas personas experimenten esa excitación como ansiedad, dijo
Joseph Trunzo, subdirector de la Facultad de Ciencias de la Salud y el Comportamiento de la Universidad Bryan. Además, si inconscientemente se etiqueta estos síntomas como ansiedad, se puede reforzar el efecto. También pueden entrar en juego otros factores. La cafeína actúa contra la sustancia química cerebral llamada adenosina, que ralentiza el ritmo cardíaco, favorece la somnolencia y la relajación. Cuando ingerimos cafeína y esta bloquea esos receptores, la adenosina no puede hacer su trabajo, dijo Trunzo. Algunos científicos han especulado con la posibilidad de que el bloqueo de los receptores de adenosina contribuya al aumento de la ansiedad. La cafeína también puede alterar el sueño, sobre todo el sueño profundo que ayuda a mantener a raya la ansiedad, dijo Shini Ambardar, médica especialista en psiquiatría de adultos de Beverly Hills, California. Si el café se consume dentro de las 8 horas y media anteriores a la hora de acostarse, la cafeína podría provocar dar vueltas en la cama, reduciendo el tiempo que se pasa en sueño profundo. Una ligera alteración del sueño puede aumentar los niveles de ansiedad al día siguiente. La cafeína afecta a cada persona de forma diferente. Si incluso una pequeña cantidad de cafeína le produce ansiedad, es posible que tenga una determinada variante genética que influye en cómo metaboliza la cafeína, dijo Lina Beck-Dache, dietista y profesora asociada de estudios sobre salud y bienestar en la Universidad Estatal de Nueva York, en Binghamton. En este caso, procesará la cafeína más lentamente, por lo que permanecerá más tiempo en el organismo y se acumulará, lo cual puede causar un efecto más pronunciado. Controlar la ansiedad en el momento. No hay forma de eliminar la cafeína de su organismo rápidamente, pero puede tomar medidas para controlar la ansiedad si aparece. El ejercicio puede ayudar a distraerle y reducir los síntomas a corto plazo. También puede adoptar un enfoque menos físico, sentarse, ver las sensaciones, en lugar de intentar combatirlas, dijo Abigail Lev, psicóloga clínica licenciada en San Francisco. Ella sugiere hacerse preguntas como ¿en qué parte del cuerpo siento esto con más intensidad? ¿Tiene un tamaño o un color? Cuando reconoce que puede vivir con esas sensaciones y que no corre peligro, se vuelven mucho menos debilitantes. Cambiar su relación con la cafeína. Si cree que su café con leche matutino está haciendo que se les acelere el corazón y le suden las palmas de las manos, hay formas de evaluar su consumo. Lleve un registro. Siempre animo a mis pacientes a recopilar datos, dijo Ambardar, quien sugiere anotar durante un mes la cantidad de cafeína que toma y cómo se siente. Apunte sus fuentes de cafeína y cuánta contienen. La Administración de Alimentos y Medicamentos considera que 400 miligramos al día, unas 4 o 5 tazas de café, es una cantidad segura para los adultos. El Colegio Estadounidense de Obstetras y Ginecólogos recomienda limitar la ingesta de la cafeína a 200 miligramos para las mujeres embarazadas. Considere reducir el consumo. La mejor forma de averiguar qué papel desempeña una sustancia en su vida es dejar de consumirla y ver qué ocurre, dijo Trunzo. Tampoco hace falta dejarla de golpe. En lugar de eso, redúzcala poco a poco. Si toma 4 tazas de café al día, empieza poco a poco con 3 tazas y media de café y media taza de café descafeinado, dijo Ambardar. Al cabo de 2 semanas, puede bajar
a tres tazas y seguir con ese patrón. Haga otros cambios en su estilo de vida. Cuando reduzca su ansiedad general, será menos susceptible a los efectos de la cafeína, dijo Begdake. También puede tomar medidas para mejorar su energía y depender menos de la cafeína. En realidad, se trata de una combinación de factores que le ayudan a sentirse con más energía, explicó. Así que priorice dormir y hacer ejercicio, mantenerse hidratado y seguir una dieta sana. Con estos cambios, quizá descubra que su café con leche es un agradable estímulo en lugar de una fuente de ansiedad. Elecciones, Estados Unidos. Lo que debes saber sobre J.D. Vance, compañero de fórmula de Donald Trump. El senador republicano de Ohio, J.D. Vance, anunciado como el compañero de fórmula del expresidente Donald Trump, pasó de auditor exitoso y crítico declarado de Trump a uno de los defensores más fervientes del exmandatario y ahora su segundo al mando en potencia. Antes de dedicarse a la política, Vance, de 39 años, era conocido como el autor del libro Hillbilly Elegy, Hillbilly, una alegría rural, memorias de una familia y una cultura en crisis. Un éxito de ventas que relataba su crianza en el seno de una familia pobre y que a su vez servía como una especie de examinación psicológica de la clase trabajadora en Estados Unidos. El libro se publicó en el verano anterior a la elección de Trump en el 2016, y tras su victoria, muchos lectores vieron el libro como un tipo de guía para comprender el apoyo que recibió Trump entre las comunidades blancas de clase trabajadora. Vance denunció al exmandatario sin piedad durante su campaña del 2016, pero para el 2022 ya lo había aceptado, pues gracias a su apoyo ganó unas elecciones primarias republicanas muy concurridas y se convirtió en una voz pro-Trump de confianza en el Congreso. A continuación, más detalles sobre los antecedentes y las posturas de Vance. Antecedentes personales. Nació en Middletown, Ohio, y pasó parte de su infancia en Jackson, Kentucky, criado por sus abuelos maternos, ya que su madre luchaba contra la drogadicción antes de regresar a Middletown. Cuando terminó el bachillerato, se unió a los infantes de Marina y lo enviaron a Irak, donde se dedicó a labores de asuntos públicos. Más tarde, estudió en la Universidad Estatal de Ohio y en la Escuela de Derecho de la Universidad Yale. Carrera en finanzas. Vance trabajó para Peter Thiel, un inversionista de riesgo conservador, antes de fundar su propia firma de capital de riesgo. Thiel donó millones de dólares a la campaña por el Senado de Vance en el 2022. Hillbilly, una elegía rural. La publicación de su libro en el mismo año en que Trump resultó electo ayudó a elevar su perfil. Vance arguyó que la falta de voluntad personal era la causa del sufrimiento económico, la drogadicción y otras dificultades que enfrentan las comunidades blancas de clase trabajadora como la suya, y escribió sobre una disposición a culpar a todos menos a ti mismo. Desde que se alineó con Trump, ha redirigido la culpa a fuentes externas, como la subcontratación internacional, también conocida como offshoring, y la inmigración. Críticas contra Trump. Durante la campaña del 2016, Vance lanzó críticas duras contra Trump, en las que lo describía como heroína cultural y como un demagogo que estaba guiando a la clase trabajadora blanca a un lugar muy oscuro. Se autodescribió
como un tipo que nunca apoyaría a Trump. En una publicación de Twitter que ya borró, llamó a Trump reprensible por hacer que las personas que quiero tengan miedo de los inmigrantes, de los musulmanes, etc. Campaña por el Senado. Luego de que decidió contender por un escaño del Senado en el 2022, Vance se reinventó como defensor inquebrantable de Trump. Se disculpó por sus denuncias a Trump. Adoptó sus posturas de línea dura en materia de inmigración y otros ámbitos. Y se ganó el respaldo del exmandatario. Vance ha declarado que el tiempo que Trump ocupó la Casa Blanca demostró que la oposición estaba equivocada. En el 2019, también afirmó que la popularidad de Trump en la casa de la familia Vance aumentó de manera considerable. Debido a las audiencias de confirmación de Brett Kavanaugh para la Corte Suprema, en las que el juez a quien nominó Trump y para quien trabajó la esposa de Vance fue acusado de agresión sexual. Vance no se ha comprometido a aceptar los resultados de las elecciones de este año. Si nuestras elecciones son justas y libres, aceptaré los resultados, dijo para CNN en mayo. Es una salvedad que muchos republicanos han usado, pues deja la puerta abierta a la noción del juego sucio y ayuda a sembrar dudas por adelantado. En febrero, comentó a ABC News que si él hubiera sido vicepresidente el 6 de enero del 2021, no habría certificado las elecciones como lo hizo Mike Pence, sino que les habría dicho a los estados como Pensilvania, Georgia y tantos otros que debíamos tener varios listados de electores y creo que el Congreso de Estados Unidos debió debatir el asunto a partir de ahí. Dieta y nutrición. Los suplementos de fibra son igual de buenos que la fibra natural de los alimentos. Expertos en nutrición aseguran que las personas que prueban estas depuraciones pueden reportar beneficios positivos a corto plazo, pero no debido a la bebida específica que están tomando. ¿Es igual de bueno obtener fibra de un suplemento? Depende de cuál sea su definición de bueno, respondió Denise Milstein, directora de medicina integrativa en la Clínica Mayo. Si su meta es mejorar su funcionamiento intestinal o aliviar síntomas digestivos como estreñimiento, diarrea, distensión abdominal o cólicos, los suplementos de fibra pueden ser útiles, explicó, pero no ofrecen las mismas vitaminas, minerales y otros compuestos benéficos que se encuentran en los alimentos ricos en fibra, puntualizó. La fibra es un nutriente que nuestro sistema digestivo no puede digerir. Esto desacelera el paso de los alimentos por el tracto digestivo, lo cual ayuda a reducir los picos de azúcar en sangre y los niveles de colesterol. También hace nuestras heces más robustas y blandas, lo cual disminuye el riesgo de estreñimiento. Cuando se toma un suplemento de fibra, lo único que se obtiene es fibra, señaló Milstein. Pero, ¿cuál fibra, además de vitamina B y C, potasio? Cuando se consume fibra de la comida, agregó, también se reciben beneficios de otros nutrientes. Por ejemplo, una taza de mora azules contiene 4 gramos de magnesio y más. Nicola McOwen, profesora de investigación nutricional en la Universidad de Boston, señaló que estos y otros nutrientes importantes presentes en los alimentos ricos en fibra trabajan en conjunto para reducir la inflamación, así como el riesgo de padecer enfermedades cardiovasculares y algunos tipos de cáncer. Los alimentos ricos en fibra también ayudan a mantener una buena salud intestinal, indicó. Por eso,
Los expertos recomiendan obtener la mayor parte posible de la cantidad recomendada de fibra al día, por lo general no menos de 21 a 38 gramos diarios según edad y género, de alimentos ricos en fibra, es decir, frutas y verduras, frutos secos y semillas, legumbres y granos enteros. Julia Zumpano, nutricionista en el Centro de Nutrición Humana de la Clínica Cleveland, afirmó que una manera de asegurarte de consumir la cantidad recomendada de fibra todos los días es incluir una fruta o vegetal en todas las comidas. O se puede potenciar el contenido de fibra de algunos alimentos, como la avena o los batidos, si se les agrega un puñado de linaza o semillas de chía, aconsejó. ¿Cómo aprovechar al máximo los suplementos de fibra? Megan Rossi, investigadora de nutrición en el King's College de Londres, advierte que si se sufre de algún problema digestivo, como el síndrome del intestino irritable, la enfermedad intestinal inflamatoria o de verticulosis, en la que se forman pequeños sacos en el colon que se pueden inflamar o infectar, lo mejor es consultar a un médico o nutricionista antes de tomar cualquier suplemento de fibra. Cuando se empiezan a agregar suplementos de fibra a la dieta, hacerlo poco a poco, sugirió Zumpano. Las presentaciones comunes como la insulina o la achicoria, que suelen usarse en alimentos procesados como la granola o las barritas energéticas, pueden caer muy pesadas en el sistema digestivo, dijo Milstein. Algunas personas padecen cólicos y evacuaciones urgentes o demasiado blandas. Zumpano recomendó los suplementos de fibra en polvo como la dextrina de trigo, el psyllium y la inulina. Estos suelen venderse sin ingredientes añadidos y se pueden mezclar con líquidos como agua, café, jugo o leche, lo cual ofrece el beneficio adicional de la hidratación. La fibra en forma de comprimidos y gomitas también puede ayudar a consumir la cantidad indicada diaria, aunque tienen sus desventajas, advirtió. En algunos casos ofrecen tan poca fibra por porción que se deben tomar muchas dosis para alcanzar la meta diaria. Si contienen otros aditivos como azúcar o edulcorantes, saborizantes o colorantes artificiales, podría consumirse más de lo deseado de este tipo de ingredientes. Y añadió que en otras ocasiones la concentración de fibra por porción es tan alta que podría causar efectos secundarios incómodos como gases, distensión abdominal o dolores de estómago. Al momento de agregar un suplemento de fibra a la dieta, elegir uno que contenga de 3 a 5 gramos de fibra por porción. Una vez que el cuerpo se acostumbre a esa cantidad, podrá tolerar más sin padecer síntomas negativos. Milstein señaló que también es importante beber bastante agua al ingerir cualquier suplemento de fibra. Parece paradójico, pero si se toma por muy poca agua, puede causar estreñimiento. Además, sugirió leer las etiquetas con cuidado para confirmar que no contienen ingredientes añadidos que quizá no se quieran consumir. Nutrición. Comer sano, sin esfuerzos sobrehumanos. ¿Cuántas veces se ha propuesto comer de manera más saludable, pero no ha tenido éxito debido al esfuerzo, sacrificios y disciplina que se impuso a sí mismo para lograrlo? Cambiar de hábitos para alimentarse mejor puede ser un viaje agradable si se desarrolla la motivación adecuada. A la especialista Andrea Sorinas, diplomada en nutrición humana y dietética, especializada en obesidad, nutrición clínica y patologías digestivas,
No le extraña que un elevado porcentaje de personas se proponga comer sano en reiteradas ocasiones y termine por tirar la toalla, es decir, abandonar la lucha. Entre el bombardeo de información que cada día se ve en las redes sociales, las etiquetas ambiguas y los eufemismos a los que recurre la industria alimentaria para ganarse la voluntad de los consumidores y la falta de motivación para cambiar, que a menudo exhiben los seres humanos, es comprensible que tantas personas terminen por abandonar, admite esta especialista. El abandono puede ser comprensible, pero también es evitable, ya que podemos aprender a hacer las cosas mejor en materia de alimentación, de una vez por todas y de la forma más sencilla que podamos imaginar, según Sorinas. En su obra, el libro que la industria alimentaria no quiere que leas, explica cómo comprar de forma saludable en el supermercado, aprovechar los productos de abrir y listo, combinar platos saciantes, apetitosos y nutritivos, no perder el tiempo en la cocina, llevar una alimentación sin restricciones ni prohibiciones y reconocer y regular el hambre emocional. A través de su proyecto, Coconut, su consulta individualizada y sus programas y cursos fundamentados en la educación nutricional y el cambio de hábitos. Sorinas acompaña a las personas para que transformen su relación con la comida, logren sus objetivos y los mantengan para siempre, asegura. Disfrutar del viaje hacia una mejor alimentación. Esta especialista ofrece algunas claves generales y consejos prácticos para hacer realidad el objetivo de comer mejor, de forma cómoda, sin invertir mucho tiempo e incluso disfrutando con ello, centrándose en dos principales herramientas fundamentales: comprar sano y mantener alta la motivación. Si compras bien, comes bien. Y si te visualizas viviendo en el futuro que deseas, eso te llenará de motivación para no olvidar tus propósitos por el camino y alcanzar tus objetivos, enfatiza. Explica que el marketing y la publicidad que hace la industria alimentaria puede maquillar los ultraprocesados para que parezcan saludables, con reclamos como Digestive, rico en fibra, light o alto en proteínas. Pero algunos de estos productos pueden contener cantidades excesivas de ingredientes de mala calidad que pueden fomentar problemas de salud. Esto no significa que tengamos que comprar solamente materia prima y pasar muchas horas en la cocina preparándola, ya que se puede comer sano con productos de abrir y listo. Solo tenemos que aprender a identificar cuál es esa comida rápida, saludable, que nos hará la vida más fácil, explica. Algunos ingredientes que podemos detectar en las etiquetas y que nos conviene evitar, sobre todo cuando están presentes en grandes cantidades, son el azúcar, las harinas refinadas, los aceites de baja calidad y la sal, según Sorinas. Los alimentos ultraprocesados también se caracterizan por contener aditivos como potenciadores del sabor, edulcorantes o colorantes, puntualiza. Menos ultraprocesados y más motivación positiva. Uno de los trucos fáciles que menciona en su libro es: si tiene una etiqueta muy larga con palabras que no entiendes, probablemente sean ultraprocesado. Las etiquetas largas nos dan a entender que el producto ha sufrido mucha modificación. Busca en el estante a ver si encuentras otra opción mejor.
No se trata de eliminar por completo los productos ultraprocesados, sino de reducirlos, porque una de las funciones de la comida también es dar placer, no solo nutrirnos, recalca. Respecto a la motivación, Sorina señala que lo que necesitamos para comer sano no es fuerza de voluntad, sino tener unos motivos poderosos que nos empujen a hacerlo, por lo que el primer paso para motivarse y alcanzar el éxito consiste en definir y marcarse bien ese objetivo, que debe ser específico y medible. Debes visualizar tu cambio de alimentación como un viaje a un destino en el que vas a ser muy feliz, señala. Y para que tu objetivo cumpla la función de motivarte, antes de formularlo, debes tener claras las respuestas a tres preguntas. ¿Qué quiero conseguir? ¿Para qué quiero conseguirlo? ¿Y cómo voy a conseguirlo? La segunda pregunta es importante porque detrás de cada deseo hay razones emocionales. Nos movemos por emociones. Por ejemplo, no queremos conseguir el objetivo de comer sano en sí mismo. En realidad, lo que queremos es recuperar la forma en que nos hacía sentir el hecho de tener un cuerpo lleno de energía que respondiera a los retos y los superara, concluye. Citas citables. ¿Qué

Buenos días, Tris. Leyendo en español, liderazgo. Now, oportunidad de vista al modo. Muchos piensan que la ciudad es algo futuro. Es el estar rebuscando la de familias hispanas. Brinda completa asesoría y acompañamiento para acceder. Han sido alrededor de 1.200 familias hispanas que ya han sido beneficiadas. Solo necesitas entusiasmo y querer ir a la universidad. Evelyn Almodóvar, directora activa de la organización Now, muchas personas piensan que la universidad es algo que mucho, pero con el programa sí es por. Hay muchos que pasa es que se necesita ayuda para acceder a ello, ya sea por falta de conocimiento, cambio de residencia o barreras del idioma. Muchas familias no están informadas acerca de beneficios a los que pueden acceder sus hijos a la hora de elegir una carrera, entrar a la universidad en Estados Unidos. ¿Cuál es el Unidos Now y cuál es su objetivo? La organización empezó hace casi 15 años con el objetivo de ayudar a las familias hispanas recién llegadas a los Estados Unidos. Se creó en respuesta a una ley de Florida que autorizaba a la policía local el poder decidir quién era ilegal o aumentado para enviarlo a una prisión de inmigración. Así, los fundadores.

0: trabajaron en un senador local para acabar con esta ley y empezar a crear una comunidad. Se dieron cuenta que la mejor manera de ayudar es en el sector de educación, así que crearon el programa Futuros Líderes, donde ayudamos a los jóvenes a completar las aplicaciones para la universidad, conseguir becas y adquirir habilidades. ¿Qué impacto ha tenido Now en la comunidad hispana? Hemos ayudado en el programa a más de 4.200 familias. No solamente trabajamos con estudiantes, sino también con los padres, ayudándoles a entender el sistema educativo y las opciones que tienen para sus hijos. Además de crear esa unidad y comunidad, pues cuando muchas familias se mudan de Latinoamérica, se deprimen porque vienen acostumbrados a estar muy cerca a su familia, a sus vecinos, a su gente. Actualmente, tenemos más de 100 padres en nuestros programas que se reúnen dos veces al mes. Siempre hay actividades para hacer. Hemos creado una red de apoyo permanente donde incluso hemos tenido familias desalojadas debido al huracán que han querido ayuda. Esto nos ha fortalecido la organización. ¿Cómo funciona el programa Líderes? Empezamos con los niños cuando están en esta etapa. Está enfocada en la exploración. Muchos estudiantes afirman que es cuando ellos empiezan a tener afinidad por algunas áreas de acuerdo a sus habilidades. Cada dos semanas van a una salida de campo, museos, acuarios, aprenden medicina, para ver si es algo lo que ellos. En los dos primeros años de la high school, noveno y décimo, contamos con clubes dentro de las escuelas. Allí ellos empiezan a tener un acercamiento a la profesión que quieren ejercer cuando se vayan a graduar, de acuerdo a la exploración previa que ya han tenido. Cuando están en el U11 y 12 es cuando empezamos el programa más intensivo. A ese momento esperamos que ellos ya tengan una idea de qué es lo que quieren hacer y empezamos a ayudarlos a encontrar la manera. Entendemos también que la universidad no es para todo el mundo, así que también ayudamos a aplicar para carreras técnicas. Adicionalmente, contamos muchos voluntarios que, de acuerdo al área de interés, los guían con ciertos requerimientos, procesos que exigen. ¿Cuál es la intensidad horaria del programa? Para middle school son los fines de semana. High school tienen clubes en la escuela que se reúnen las clases una vez a la semana. Adicionalmente, contamos con el programa de 6 semanas en verano, donde les ayudamos a elaborar bebida, orientación y preparación para las entrevistas. Este es intensivo y cuenta con un entrenador para la universidad que los asesora en qué requisitos debe reunir el estudiante para empezar en el programa. Solamente querer ir a la universidad. Eso es. El 80% de los estudiantes que trabajamos son de bajo que normalmente califica para almuerzo gratis en la escuela. Solo necesitamos que tengan el entusiasmo para terminar todo el programa satisfecho. ¿De dónde provienen los recursos para ayudar a estas familias? Tenemos varios colaboradores que ayudan a financiar la organización. Uno de los más grandes que tenemos es Charles and Marjorie Baranczyk Foundation en Sarasota. Ellos nos han dado fondos para las operaciones de la organización entera. Todas las fundaciones locales y eventos permiten aumentar los programas. Uno de mis objetivos es diversificar de dónde obtener financiación y asegurarnos de que lleguemos a los estados, gobiernos locales y demás. ¿Qué tipo de eventos tiene Just Now actualmente? Noche Unos es un símbolo del trabajo que realizamos. Su objetivo es integrar a la comunidad hispana a su entorno. Este evento se realizará el 18 de octubre a las 7:30 p.m. teniendo en cuenta que hay varias cosas en Latinoamérica. Este año vamos a involucrar la cultura caribeña, fusionada, africana y el jazz. Será una recaudación que estará abierta a la comunidad. La organización proveerá boletos de entrada para las familias que están en el programa. Todos padres, asimismo, haremos un concierto privado para hispanos. El mismo día, Walker High School conseguir boletos adicionales para el evento. En el website now.org pueden encontrar tarifas estudiantes, tarifa regular y VIP, además de toda la información, cómo contactar a Unidos Now si estoy interesado en el programa. En unidosnow.com hay una opción de contacto cualquiera de nuestra unidad. Muchas personas ven a Unidos Now no solamente como un aliado, sino como un lugar donde pueden encontrar apoyo en cualquier circunstancia. Cuatro elementos no vivos que nos dan. La especie humana está unida a la naturaleza. Nuestro cuerpo, cerebro y fisiología están sincronizados con la naturaleza. Nos cuida. Los elementos, seres vivos y escenarios de la naturaleza que cuidan de nuestra salud son muchos más de los que acostumbramos a pensar, explica la bióloga Katia Hueso, especialista y consultora en medio ambiente y sostenibilidad, docente, universitaria y creadora de la primera escuela infantil al aire libre en España. Desde la grandiosidad de un bosque maduro a la flora bacteriana de nuestro intestino, el efecto terapéutico de la naturaleza está en los detalles. Podemos percibirlos en la naturaleza silvestre, el balcón de casa, hospital o incluso una prisión. Y todos ellos son beneficiosos y necesarios. Pero la naturaleza también contribuye a preservar nuestra salud de muchas maneras que no solemos percibir, por ejemplo, a través de sus elementos abióticos, es decir, aquellos componentes de un ecosistema que no tienen vida, pero influyen en los seres vivos que forman parte de dicho ecosistema, los cuales se denominan de otra manera, factores bióticos, según explican las enciclopedias. En el primer capítulo de La naturaleza que nos cuida, Katia Hueso hace una panorámica de los cuatro elementos abióticos: el aire, el agua, el suelo y diversas formas de energía, y de las distintas formas en que pueden beneficiar nuestra salud y bienestar físico y mental. Estos cuatro elementos pueden funcionar como vacunas o antídotos contra los llamados males del siglo, como el estrés y la ansiedad, causados por de vida, la presión del trabajo o los estudios, el omnipresente ruido, el agobiante tráfico, las prisas para todo, el acoso de las redes sociales, la publicidad, el sobreconsumo y otros estresores urbanos, señala. Katia Hueso propone unas sencillas prácticas sanadoras que podamos aplicar en nuestra vida cotidiana para aprovechar respectivamente cada uno de los cuatro elementos abióticos durante la semana o en los fines de semana. Energía, el poder de silencio. El sonido está considerado como una forma de energía, denominada energía sonora o acústica, transmitida por las ondas procedentes de la vibración del objeto que les da origen, las cuales se desplazan por algún medio físico como el aire, según las fuentes especializadas. Hablar del sonido como fuente de bienestar implica también descartar la importancia del silencio, que por ejemplo forma parte de la música y que es lo que nos permite apreciar mejor su belleza. Su valor como herramienta de bienestar y conexión es conocido desde tiempo inmemorial, explica Hueso. Hay momentos en que el silencio casi se puede oír en la naturaleza, el instante que precede a la nevada, el espacio tenso que transcurre entre el rayo y el trueno, el segundo en que en plena canícula callan de golpe las cigarras, reflexiona. Esta bióloga recomienda buscar el silencio entendido como la ausencia de ruido, saliendo un rato a un espacio tranquilo, buscando el momento más propicio para ello. Puede ser un bosque, un parque, una plaza temprano por la mañana. Sentémonos a escuchar el silencio. Percibiremos algún sonido, el ritmo de un ave, el viento, tal vez un ladrido lejano. Quizá oigamos un coche. Dejemos pasar ese ruido y concentrémonos en los sonidos que nos dan placer. Poco a poco, nuestra respiración se irá calmando y nos sentiremos más a gusto con nosotros mismos. Asegura aire, la caricia del viento. Katia Hueso propone salir un día de viento a un espacio abierto, idealmente la playa o la montaña, pero puede ser también un parque más o menos grande. Dejemos que el aire nos despeine, nos sacuda la ropa y que se lleve los malos pensamientos, las preocupaciones y la agenda tan apretada, repleta de tareas que tenemos, sugiere. Podemos ir acompañados, pero es mejor pasear en silencio, dejando que el viento poco a poco nos limpie el cuerpo y la mente. Volveremos a casa con los ojos llorosos y las mejillas sonrosadas por el viento, pero con renovados vigor e ilusión, destaca. Agua, la ducha consciente. Ducharse es un acto cotidiano en el que apenas reparamos, señala Hueso, que propone hacerlo de forma consciente, sintiendo el agua tibia caer sobre la cara y el cuerpo a modo de caricia, percibiendo como poco a poco el agua nos moja en todos los rincones como un abrazo lento. Reparemos en las gotas que resbalan por la piel, en la temperatura, la textura y el brillo del agua. Esa agua algún día fue lluvia, un día fue río, y ahora vuelve al medio ambiente habiendo pasado por nuestra piel, llevándonos consigo, destaca. Suelo, un contacto sanador. Si encontramos un suelo que esté seco y limpio, sugiero tumbarse en ese terreno, ya sea de hierba, arena o tierra, cerrar los ojos y pensar en lo que tenemos debajo, indica Hueso. Debajo de nosotros, muy al fondo, bulle el núcleo de la tierra, recordándonos que está viva y es poderosa. Más cerca de la superficie, trajinan millones de microorganismos que hacen que el suelo sea fértil y puedan crecer sobre él las plantas y los alimentos que luego comeremos. Sentiremos una conexión telúrica y atávica con todo ello, concluye la psicología. 10 despertadores de nuestra alegría interior. En vez de esperar sentados a que las razones para estar alegres nos lleguen desde fuera, debemos ponernos en marcha y cultivar a conciencia la alegría que llevamos en nuestro interior. Hoy en día se habla mucho de felicidad, pero sigue habiendo reticencias a la hora de tomarse en serio el asunto de reír y vivir, señala Ima Rabasco, actriz titulada en arte dramático y periodismo, dedicada al crecimiento personal, que se autodefine como una mujer imperfecta que se hizo amiga del error. Rabasco está convencida de que la vida debe saborearse y comparte este convencimiento con otras personas a través de su espacio en línea, Living with Choco, donde enseña a paladear la existencia a través de sesiones de coaching, cursos, charlas, videos y diversos otros contenidos. También desarrolla en detalle estas ideas en su reciente libro Reír y Vivir, claves para despertar tu alegría interior. Señala que muchas personas han guardado a buen recaudo su alegría natural y ahora no pueden encontrar la llave para sacar a la luz ese sentimiento grato y vivo que todos poseemos por el simple hecho de venir al mundo. Para obtener algún indicio de cuán guardada está nuestra alegría interna y cuán oculta está la llave para liberarla, Rabasco nos invita a hacernos y respondernos las siguientes preguntas. ¿Qué lugar ocupa el sentido del humor en mi vida y la risa y la sonrisa? ¿Qué estoy haciendo para estar bien? ¿Qué hago para divertirme, para celebrar el hecho de estar vivo? Cuando somos felices, la vida se pone a reír. La autora comparte con sus seguidores un valioso pero impagable, botiquín de remedios contra el desánimo y la negatividad, basados en la danza, canciones, estimulantes, alimentos que promueven el humor, lecturas inspiradoras y que incluye toda clase de píldoras para los días en los que nos levantamos con el pie izquierdo, explica. Son píldoras de felicidad que te darán fuerza para caminar con más energía, que harán que tu trayecto vital sea más feliz y que atraerán la risa y la sonrisa a tu existencia, enfatiza. La sonrisa de Buda. Rabasco destaca que los budistas conocen la importancia de la sonrisa desde hace milenios, lo que se refleja en la historia tradicional de un hombre muy pobre que le dice a Buda que él es totalmente infeliz. Iluminado, le contesta que para ser feliz debe dar algo a los demás, ser caritativo. El hombre le responde: ¿Cómo voy a ofrecer algo a los demás si no poseo nada? Entonces Buda le dice: Tienes algo, tienes tu sonrisa. Ofrécela a la gente y empezarás a ser más feliz. 2. Ríase de usted mismo. Todos tenemos la capacidad de reírnos de nosotros mismos, aunque pocas veces somos conscientes de los beneficios de hacerlo. Cuando aplicamos el humor, es como si se abriera una ventana por donde entra aire fresco, señala Rabasco. Cuando nos reímos de lo que nos sucede, no solo aceptamos el hecho, sino que lo trascendemos. Estamos sencilla y poderosamente quitando importancia al asunto, añade. Las personas que saben reírse de sí mismas nos enseñan mucho, que somos humanos y por lo tanto perfectamente bellos. Cuando te ríes de ti mismo, estás ayudando a que se rían contigo en vez de que se rían de ti, destaca. Aprenda a reír a solas. No reprimas la risa provocada por algo que te resulte gracioso, aunque estés solo. Y es que para reírnos de algo no necesitamos acompañantes. Por ejemplo, cuando te acuerdas de alguna cosa que te haga gracia, ríete sin dudarlo. Probablemente soltarás una carcajada al recordar lo que dijo tu madre al conocer a tu primer novio, primera novia, señala Robasco. Conviértase en un detector de lo risible. Busca a tu alrededor algo de lo que puedes reír. Agudiza tu sentido y mira la vida buscando algo que merezca una carcajada o un mínimo esbozar una sonrisa. Inventa historias divertidas con los que encuentres y si no ves nada risible, imagínalas, propone. Rabasco invita a reír cada día, tomándolo un calentamiento como un ejercicio cotidiano. Cualquier situación, como que te caiga la comida al suelo cuando cocinas, puede ser una buena razón para soltar una carcajada, señala. La inteligencia artificial arruinará ¿o salvará al planeta? El experimento global con la inteligencia artificial apenas comienza, pero la histeria con que las grandes empresas tecnológicas invierten en su afán por construir y arrendar centros de datos, las salas de motor de la inteligencia artificial, van a toda marcha. Se calcula que el año pasado invirtieron 105 mil millones de dólares en estas instalaciones inmensas que consumen cantidades tremendas de electricidad. Ese gasto produjo un aumento en la demanda de electricidad y ha generado inquietudes en torno al tema ambiental. Un titular reciente de la publicación de New Yorker calificó el uso de energía de la inteligencia artificial de desvergonzado. No obstante, la inteligencia artificial y el ambiente pueden verse desde otra perspectiva que no se centra en la forma de elaborar la tecnología, sino en lo que se puede hacer. La inteligencia artificial podría contribuir a acelerar descubrimientos científicos e innovación en todo tipo de campos, en consecuencia, mejorar la eficacia y reducir las emisiones de carbono que calientan al planeta en sectores como el transporte, la agricultura y la producción de energía. Esto es lo que debemos saber. ¿Qué hace que esos centros de datos consuman tanta electricidad? Es el surgimiento de la llamada inteligencia artificial generativa, que puede hacer muchas cosas, no solo analizar datos y hacer predicciones, sino también escribir poesía y código informático, resumir libros y responder preguntas en general con la misma capacidad que un ser humano. Y la actividad informática de ese tipo requiere mucha energía. Cuando le hacemos una pregunta a ChatGPT, gasta casi 10 veces más electricidad que una búsqueda regular en Google, según un cálculo reciente. Aunque varios investigadores llevaban años trabajando en la inteligencia artificial generativa, en realidad estalló en noviembre del 2022, cuando Open Inteligencia Artificial presentó ChatGPT, el chatbot conversador que se convirtió en una sensación. Microsoft ha invertido más de 13 mil millones de dólares en Open Inteligencia Artificial y quiere incluir funciones con inteligencia artificial en sus productos a la brevedad posible. Lo mismo está haciendo Amazon, Google y Meta, propietaria de Facebook, Instagram y WhatsApp. ¿Cada cuánto aumentará la demanda de electricidad? Los expertos prevén que el consumo de energía en los centros de datos aumentará por lo menos al doble en los próximos años. Goldman Sachs calcula que se utilizará un 160% más de electricidad para el 2030, un pronóstico reciente de la Agencia Internacional de la Energía proyecta que la demanda aumentará más del doble para el 2026. Estas predicciones constituyen aumentos considerables, lo que sugiere que los centros de datos tendrán un marcado aumento en sus emisiones de gases de efecto invernadero si obtienen energía de combustibles fósiles, como el carbón y el gas natural. Pero hay que tener presente que el sector eléctrico global es enorme y variado. Los centros de datos son responsables de alrededor del 1 o 2% de la demanda total de electricidad. Según los cálculos, esa proporción aumentará entre el 3 y el 4% para el 2030. ¿Cómo presentar la inteligencia artificial como una tecnología verde? Algunos expertos opinan que la inteligencia artificial es una herramienta de propósito general, y si se usa sabiamente en toda la economía, podría reducir las emisiones de gases de efecto invernadero entre un 5 y un 10% para el 2030, según un estudio que le encomendó Google al Boston Consulting. Por ejemplo, las tecnologías prometen estimular el diseño biológico, afirmó Andy, profesor de bioingeniería en la Universidad de Stanford. Comentó que el resultado podría ser una biología turbocargada si se descubren las fórmulas de ADN adecuadas para lograr una agricultura más eficiente y menos contaminante. La inteligencia artificial también podría transformar radicalmente la manera en que encontramos metales que son fundamentales no solo para la industria tecnológica, sino para el combate contra el cambio climático. Zanskar, una empresa emergente de Salt Lake City, intenta mejorar con inteligencia artificial La tasa de éxito en el descubrimiento de energía geotérmica para plantas eléctricas. El principal motivo por el que fracasan alrededor del 90% de los proyectos geotérmicos que arrancan de cero es que se hacen perforaciones en el lugar equivocado, explicó Carl Hoyland, fundador y director ejecutivo de Sanskar. Pero cambiar la inteligencia artificial con nuevos conjuntos de datos geológicos, como datos de satélite y sensores sísmicos, podría hacer posible duplicar o triplicar la exigua tasa de éxito del campo. En teoría, eso podría marcar una gran diferencia en la lucha contra el calentamiento global. La energía geotérmica constituye una fuente limpia de energía disponible las 24 horas del día, pero en la actualidad representa menos de la mitad del 1% de la energía eléctrica en Estados Unidos. Conclusión. Aunque se espera que la electricidad que requiere la inteligencia artificial por lo menos se duplique en los próximos años, la eficiencia de la tecnología podría elevarse a una tasa todavía más alta. Las grandes empresas tecnológicas buscan la manera de optimizar su software, hardware y sistemas de enfriamiento con el propósito de reducir el consumo de electricidad en sus centros de datos. Han establecido instalaciones de computación en países del norte y utilizan para el enfriamiento aire fresco succionado del exterior con el objetivo de reducir el uso de electricidad y agua. Y también están invirtiendo en otras fuentes de energía. Si tienen éxito sus proyectos y si empleamos inteligencia artificial con inteligencia, a fin de cuentas, podrían sacarle mucho provecho a esta inversión. Salud. Preocupado por la salud de su hígado, esto recomiendan los expertos. Las muertes por enfermedades hepáticas relacionadas con el alcohol están aumentando en adultos más jóvenes y las mujeres. Las enfermedades hepáticas relacionadas con el alcohol son la principal causa de muerte por consumo excesivo de alcohol, y aunque son curables en las primeras fases, muchas personas no se dan cuenta de que las padecen hasta que ya es demasiado tarde para revertir la situación. Las muertes anuales causadas por esta enfermedad están aumentando en Estados Unidos, con un incremento del 39% en los últimos años, según nuevos datos de los Centros para el Control y la Prevención de Enfermedades. Las tasas de mortalidad son más elevadas entre los hombres y los adultos de 50 a 64 años, aunque aumentan de manera más rápida entre las mujeres y los adultos más jóvenes. Jessica Mellinger, profesora adjunta de gastroenterología y hepatología de la Facultad de Medicina de la Universidad de Michigan, la gente que bebe lo hace en mayor cantidad que antes, así que creo que ese es el principal factor. Y añadió, estamos viendo que por primera vez en este país las mujeres beben tanto como los hombres. ¿Qué es enfermedad hepática relacionada con el alcohol? La primera fase de la enfermedad es la hepatopatía, grasa o esteatosis. Esto sucede cuando empieza a acumularse grasa en el hígado, que es el encargado de metabolizar el alcohol. En la segunda etapa, el consumo excesivo de alcohol activa el sistema inmunitario del organismo, generando inflamación en el hígado. Las dos maneras principales de dañar el hígado son acumular grasa y añadir inflamación a la grasa, explica Mellinger. Si el daño continúa, puede acumularse tejido cicatricial en el hígado, lo que conduce a la tercera fase, la cirrosis. Se estima que el 20% de las personas con hígado graso relacionado con el alcohol evoluciona a cirrosis. Algunas personas también desarrollan hepatitis asociada al alcohol, que es una inflamación grave del hígado. Tanto la cirrosis hepática como la hepatitis asociada al alcohol pueden ser mortales. ¿Cuáles son las causas? El riesgo de hepatopatía relacionada con el alcohol aumenta cuando se exceden los límites recomendados para las bebidas, 7 copas a la semana para las mujeres y 14 para los hombres. Aumenta de manera sustancial en las mujeres que consumen regularmente más de 3 copas al día y en los hombres que tomen más de 4 copas al día, según Sasha Deutscher, especialista en gastroenterología y hepatología de la Facultad de Medicina de la Universidad de Carolina del Norte en Chapel Hill. Como las mujeres metabolizan el alcohol de manera diferente a los hombres, tienen un mayor riesgo de enfermarse si beben la misma cantidad. Con ese nivel de consumo de alcohol, se calcula que el 90% de las personas tienen depósitos de grasa en el hígado. Según Rohit Lomba, jefe de gastroenterología y hepatología, Hospital C. San Diego Health, la grasa puede empezar a acumularse rápidamente, en algunos casos, tras solo 6 meses de consumo excesivo de alcohol. La cirrosis tarda años o décadas en desarrollarse. En consecuencia, la enfermedad hepática grave es más frecuente en adultos mayores, aunque Deutsch Link afirmó haber visto a jóvenes de 20 años con cirrosis o hepatitis asociada al alcohol. Las enfermedades metabólicas como la obesidad, la diabetes o la hipertensión también pueden afectar el hígado. Esto hace que las personas corran un mayor riesgo de desarrollar una enfermedad hepática más rápidamente con niveles más bajos de humo de alcohol, confirma Deutsch Link. El empeoramiento de la salud metabólica de los estadounidenses puede ser otra de las razones del aumento de muertes por enfermedades hepáticas relacionadas con el alcohol. ¿Cuáles son los síntomas de daño hepático? En las primeras fases de la enfermedad hepática relacionada con el alcohol, no hay síntomas, lo que dificulta su identificación. La mayoría de las personas que podrían estar desarrollando cirrosis ni siquiera lo saben, afirma. Cuando se diagnostica en las dos primeras fases, suele ser porque los análisis de sangre revelan una función hepática anormal. Estos análisis pueden realizarse como parte de un despistaje metabólico rutinario o un médico puede recomendarlos si está preocupado por el consumo de alcohol de un paciente. Sin embargo, a menudo la enfermedad hepática solo se detecta cuando aparecen síntomas alarmantes en las últimas fases. Un paciente puede tener mucho líquido e hinchazón en el abdomen, empezar a vomitar sangre o desarrollar ictericia. ¿Cómo es el tratamiento? Como el hígado puede regenerarse así, las dos primeras fases de la enfermedad hepática pueden revertirse. Lo más importante para estos pacientes es dejar de consumir alcohol, firma Deutsch Link. Para eso, muchas clínicas hepáticas ofrecen tratamiento para el trastorno de consumo de alcohol que incluye terapia, programas de grupo o medicación para reducir la ansiedad. Cuando alguien tiene cirrosis, en su mayor parte se considera irreversible, dijo Robert Wong, profesor clínico asociado de gastroenterología y hepatología en la Facultad de Medicina de la Universidad de Stanford. Y una vez que llegas a la cirrosis, tienes un riesgo mucho mayor de complicaciones, progresión, cáncer de hígado y, por supuesto, la muerte. Según los expertos, si está preocupado por la salud de su hígado, el primer paso es hablar con un médico y pedirle que le haga pruebas de la función hepática. El objetivo es detectar cualquier problema lo antes posible. Ciencia. ¿Cuánto sirve un filtro de agua? Expertos han advertido que si su región mencionada u otro contaminante, un filtro es como un vendaje para una herida que necesita cirugía. Todavía falta abordar el problema mayor de las tuberías, el suministro de agua. En Wilmington, Carolina del Norte, se detectaron altos niveles de sustancias perfluoroalkiladas, polialkiladas, PFAS, por sus siglas en inglés, en la cuenca local. Las PFAS se han relacionado con varios problemas de salud, como cáncer, lesiones hepáticas y problemas de fertilidad. La Agencia de Protección Ambiental, EPA, por su sigla en inglés, ha propuesto una nueva normativa para reducirlos de seis tipos PFAS en el agua potable. El agua potable no es la única fuente de exposición a las PFAS, las cuales aparecen en envolturas de alimentos, sartenes y ropa impermeable, entre otros lugares, pero se aconseja reducir el contacto siempre que sea posible. Estos sucesos generan dudas sobre la seguridad de los suministros municipales de agua en Estados Unidos y sobre la necesidad de tomar medidas adicionales de filtración, incluso fuera de las zonas que sufren una crisis. Y si es así, ¿hay filtros de agua domésticos que puedan ayudar? El problema con el sistema, el saneamiento del agua suele considerarse uno de los mayores avances sanitarios del siglo XX, pues ha ayudado a reducir de manera considerable la tasa de mortalidad por enfermedades infecciosas. Las normas de seguridad del agua se consagraron en la Ley de Agua Potable Segura de 1974, la cual le otorga autoridad a la EPA para restringir las cantidades de muchos metales, bacterias, pesticidas y otros contaminantes nocivos que pueden detectarse en el agua. Las agencias estatales supervisan las plantas de tratamiento de agua para garantizar que cumplan la ley y si se produce alguna infracción, están obligadas a notificarlo a los consumidores en un plazo de 24. Los dueños de pozos privados son responsables de garantizar que su agua esté libre de contaminantes. Sin embargo, desde la aprobación de la Ley de Agua Potable Segura, han surgido otros problemas en el medio del agua. Por ejemplo, la mayoría de las plantas de tratamiento de aguas no están equipadas para eliminar contaminantes más modernos, como las PFAS, FAS, los fármacos y las sustancias químicas que alteran el sistema endocrino, señaló Detlef Knappe, profesor de Ingeniería Civil Ambiental y de la Construcción de la Universidad Estatal de California del Norte, quien fue uno de los primeros en publicar artículos sobre el problema de las PFAS en Wilmington. El envejecimiento de las infraestructuras también es un problema. En varias de las crisis recientes se produjo la contaminación cuando el plomo se filtró al agua corrido por las tuberías de distribución. La normativa nacional sobre la cantidad de plomo permitida en las tuberías se ha ido reforzando con los años. Muchos sistemas antiguos de distribución de agua no se han actualizado y contienen niveles inseguros. Por último, según los expertos, las plantas de tratamiento de aguas no están equipadas para los fenómenos meteorológicos extremos que se han vuelto más comunes con el cambio climático. Ese fue parte del problema en Jackson, donde las inundaciones que causaron las fuertes lluvias rebasaron la capacidad de una de las plantas de tratamiento de la ciudad, y esto provocó que agua sin tratar y cargada de bacterias viajara a los hogares. Dispositivos domésticos. Si se detecta una crisis en su zona, las autoridades locales le darán recomendaciones de mejor manera de mantenerte a salvo. Si en general ocupan los posibles contaminantes, los filtros de agua caseros pueden ayudarle a solucionar algunos. La mayoría de los filtros tienen un activado para capturar las partículas contaminantes y este puede utilizarse en jarras, dispensadores de flores, accesorios para grifos o sistemas instalados debajo fregadero. El carbón activado es bueno para eliminar muchas sustancias químicas y metales, pero no todos. Por ejemplo, no captura el nitrato y no puede filtrar la mayoría de las bacterias. En un estudio publicado en el 2020, Knape y sus coautores descubrieron que en promedio los filtros para jarras y refrigeradores que utilizan carbón activado reducen los niveles de las PFAS alrededor de un 50%. Los sistemas de filtración más avanzados utilizan un proceso conocido como ósmosis inversa, tuvieron una eficacia superior al 90%, pero son mucho más caros, desperdician una cantidad significativa de agua. Investigación de Nguyen reveló que si el agua permanece en o en un filtro bajo el fregadero durante mucho tiempo, por ejemplo, toda la noche, en realidad puede recoger más contaminantes como plomo y bacterias. Esto se debe a que el agua se baña en altas concentraciones de partículas atrapadas por el carbón. Cuando se abre el grifo, sale el agua contaminada. Nguyen dice que es importante enjuagar el filtro de agua durante al menos 10 segundos antes de beber de él. Además, hay que cambiar el filtro con regularidad. Un diario no tan privado. Una mujer envió su diario por correo a una extraña, quien escribió en él y luego lo pasó a alguien más. Kira Peralte pensó que escribir un diario durante la pandemia podría ser de ayuda para poner en orden sus confusos sentimientos. En abril de 2020, Kira, madre de dos hijos, habitante de Montclair, New Jersey, comenzó a escribir con pasión sobre los diversos desafíos que planteaba conciliar en el mismo sitio su trabajo, su matrimonio y la maternidad, mientras se desarrollaba una crisis a nivel. Escribir era un ejercicio libre. Además, Peralte, quien estaba a mediados de su cuarta década de vida, quería saber sobre las experiencias de sus mujeres, así que hizo una oferta inusual. Invitó a mujeres de lugares cercanos y lejanos a llenar las páginas restantes de su cuaderno marmoleado color blanco y negro con sus propias historias de la pandemia. Bautizó a este proyecto como Diario Viajero. Quería una interacción que se sintiera muy humana, explica Kira, y se produce un sentimiento muy humano cuando lees el diario de otra persona. Encontró a su primera colaboradora durante una conferencia para emprendedores realizada por Zoom. Cuando Peralte mencionó el diario, una mujer en Carolina del Norte respondió de inmediato diciendo que estaría escribiendo en él. A partir de entonces, Kira publicó un texto en el sitio web Medium explicando su idea en un esfuerzo para involucrar a más mujeres. Había tantas que querían participar que decidió crear un sitio web de TravelingDiary. Para quienes desearan colaborar, se anotaran en una lista de espera. Cada persona puede conservar el diario durante 3 días y rellenar tantas páginas. Después, es responsable de enviarlo a la siguiente persona a la dirección que le facilite Peralte. Hasta el momento han participado más de 2 mujeres de 30 países distintos. Por supuesto, los textos de todas esas personas no caben en lo diario. En la actualidad, existen más de 50 cuadernos en circulación y Kira ya tiene alrededor de 20 completos, incluido el diario original con su primer escrito. Contaba cómo afrontar la vida durante la pandemia y reconectarse con. Fue hermoso tenerlo en mis manos de nuevo y poder leerlo. Esas historias me acompañan. Cada participante llena las páginas con su propia escritura a mano y a veces también en propias obras de arte, narrando sus experiencias, contando los obstáculos a los que ha enfrentado y compartiendo las lecciones que ha aprendido. Kirsty Nicol, quien vive en Londres, escuchó sobre el diario viajero una amiga suya. Leyó el diario en marzo del 2021. Llegó a mí en un momento complicado durante el entrenamiento, explica. Leer las diferentes historias permitió evadirse, transportarse a la vida de los demás y asimilar parte de la sabiduría que dejaron. Una de esas joyas que procedía de una de Australia que había escrito. Trabajar los contratiempos contra ellos, paciencia y gratitud es una danza. La vida está en constante movimiento y podemos patalear en señal de rechazo o abrazar con gracia el desorden, arreglando las cosas a medida que avanzamos. El diario llegó a la puerta de Colleen Martin, Orham Park, New Jersey, en noviembre del 2020, aunque se había inscrito en el diario viajero varios meses atrás. Su llegada se dio en el momento adecuado. Acababa de perder a mi hermano. Cuando llegó el diario, pude escribir en él. Ya se había vuelto un tico alivio, explicando que escribió acerca de sus sentimientos de. Dice que esta actividad le sirvió de apoyo para encontrar el significado del crecimiento y desarrollo que se producen en tiempos terribles. Orsar recibió el cuaderno en su casa de Toronto antes del comienzo del 21. Escribí sobre mis ambiciones, mis metas y cómo quería empezar el año nuevo, señala. Se sintió muy significativo transmitir algo tan personal. Era como si conociera a esas mujeres, a pesar de que no las conocía en absoluto. Sar sí llegó a conocer a algunas de las mujeres protagonistas de las historias que leyó a través de una reunión virtual organizada por Peralte. El proyecto ha evolucionado en una verdadera comunidad, asegura aquí. Ella envía a las participantes un boletín semanal y suele organizar eventos por Zoom para que las mujeres puedan conocerse más, compartir historias y conectarse con intimidad. Afirma que algunas de ellas incluso se han vuelto amigas muy cercanas. Nancy Moore, de 55 años, describe el haber conocido a otras participantes del diario viajero como una experiencia milagrosa. Seymour, quien vive en Salt Lake City, Utah, recibió el diario en abril del 2000. Fue como si estuviera leyendo un texto sagrado, dice. Nan escribió sobre su hija adulta que es transgénero. Quería expresar esa parte de mí y pensé que podría ser algo beneficioso para otras, dice. Todas nos sentimos atraídas por este proyecto desde un mismo propósito basado en el corazón. Una vez que entras por esa puerta, estás conociendo a personas, valores similares. Como muchas de las mujeres que escribí su diario, Peralte siente un fuerte vínculo con quienes aportaron algo a sus páginas, personas a las que no habría conocido de otra manera. Su idea espontánea, comenta, ha tenido un efecto en ella y espera que también haya sido así para las otras mujeres que han formado parte de esta. El diario Viaje Segura está convirtiendo a desconocidas en hermanas.
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